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1: 21 horas, 28 minutos.
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0: Esta es la hora en Conexión Radio.
1: 22:03.
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1: 22 horas, 29 minutos.
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1: Esta es la hora en Conexión Radio.
0: 23 horas, un minuto.
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1: Veintitrés horas, 29 minutos.
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1: La hora en Conexión Radio.
0: Veintitrés horas, 59 minutos.
1: 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Aquí, en Conexión Radio. 0 horas, 3 minutos.
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1: Es la 1:01. 99.5 en Caimanes y el Valle del Pupío. 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

Son las 2:01. 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
1: Son las 2:27 minutos.
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0: Esta es la hora en Conexión Radio.
1: Son las 3
2: en punto.
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0: Son las 3:32 minutos.
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0: Son las 4:01. 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
1: Son las 4:36 minutos.
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1: Son las 5:01. 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

0: Esta es la hora en Conexión Radio.
1: Son las 6:43 minutos.
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0: Son las 7:26 minutos.
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0: Son las 7:47 minutos.
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1: Son las 8:03.
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0: Son las 8:09.
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1: Son las 8:28 minutos.
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1: Son las 8:31 minutos.
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1: Son las 8:51 minutos.
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1: Son las 9:03. 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
1: Son las 9:23 minutos.
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1: Son las 10, un minuto. 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

0: Son las 10:25 minutos.
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1: Son las 11. Un minuto. 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
1: La hora en Conexión Radio.
2: Son las 12, 2 minutos.
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La música, perdón, la música de Los Tres con Un Amor Violento. Ya es el mediodía con 7 minutos, estamos conectados acá en Conexión Radio, estamos acompañándoles en esta nueva jornada, jornada de día martes 6 de octubre de este año 2026. Gracias a quienes están en nuestra sintonía. Oiga, lamentablemente debido no a la lluvia, sino que al viento, el fuerte viento que hubo anoche acá en nuestra ciudad de Los Vilos, sobre todo. Lamentablemente estamos fuera del aire a través del 88.1. Estamos con un problema, con un corte de energía eléctrica que se tiene que resolver durante esta jornada. Esperemos que sí. Está fuera de nuestro alcance y de nuestra responsabilidad esta situación. Y bueno, lamentablemente por eso estamos fuera del aire a través del 88.1. Pero sí, estamos al aire a través del 99.5 en Caimanes, el Valle del Pupillo y toda la zona interior de nuestra comuna. Estamos también, por supuesto, al aire a través de nuestra señal online. Estamos ahí en www.conexionradio.cl. Y también estamos a través de la retransmisión de Radio Guangualí en el 105.9, ahí en el Valle de Quilimarí. Así que estamos al aire a través de esas señales. Esperemos que ojalá lo más pronto posible ahí se pueda solucionar esta situación ahí en el 88.1. Mientras tanto, como les decía, ahí seguimos al aire a través de nuestras otras señales y también ahí a través de la retransmisión de Radio Guangualí. Oiga, importante ahí, no importante, moderada, podríamos decir moderada ahí cantidad de precipitaciones que se han registrado acá en nuestra zona desde la tarde de ayer. Desde la tarde de ayer ahí que comenzaron estas precipitaciones. Durante esta jornada, eso sí, con una pausa en cuanto a las precipitaciones, pero van a continuar las precipitaciones. Así que a no bajar la guardia, no pensar que de hecho se estaba asomando un poquito el sol acá hace un momento atrás, pero a no bajar la guardia porque las precipitaciones van a continuar. De hecho, se espera que sean algo más intensas durante esta noche. Al menos así se ha señalado en el pronóstico. Así que, insisto, no bajar la guardia. Si usted se le metió agua ahí en algún lugar durante esta noche, bueno, aprovecha ahí de solucionarlo durante esta jornada, antes de que ahí vuelvan precisamente estas precipitaciones, porque van a continuar, sí, van a continuar. Así que ojo con esa información. Bueno, lo que nos va quedando de tiempo, programa habitual, informaciones nacionales, informaciones regionales y locales, la compañía musical y los saludos, por supuesto, de ustedes en nuestras redes sociales. 12:10, precisamente a propósito de precipitaciones y todo eso, vamos a revisar a continuación la información meteorológica para esta presente jornada de día martes 6 de octubre.

0: cielo mayormente cubierto en este momento acá en nuestra ciudad de Los Vilos. Cielo en general también con nubosidad en toda la costa de nuestra provincia del Choapa. En Caimanes, cielo mayormente nublado. Entre nublado y cubierto, también está ahí con algunos pequeños claros, pequeños. Así también en general se encuentra al interior de nuestra comuna de Los Vilos y de nuestra provincia del Choapa. La temperatura de este preciso instante acá en nuestra ciudad de Los Vilos es de 16,9 grados en este momento, 66% la humedad en el ambiente, brisa moderada, 12,4 nudos desde el noroeste, de acuerdo a lo que se indica en este momento. La mínima se registró a las 8 de la mañana con 25 minutos y fue de 15,4 grados. La máxima, oiga, ayer estuvo bien cálido, ¿eh? Bien cálido, junto con las precipitaciones, estuvo bien cálido incluso durante la noche, por eso tuvimos esta mínima en general alta, claro, 15,4 grados recién ahora en la mañana, a las 8,25. La máxima el día de ayer llegó hasta los 21,6 grados a las 17 horas con 30 minutos, y esa hora ya llovía, claro, ya llovía, así que tuvimos una lluvia media tropical el día de ayer por la temperatura, claro. En este momento, reitero, 16,9 grados la temperatura. No sé si tenemos información de precipitaciones. Sí, tenemos 5,4 milímetros acumulado acá en nuestra ciudad de Los Vilos, por lo menos hasta lo último que ha llovido en estas últimas 24 horas, 5,4 milímetros. En Caimanes, 14,3 milímetros, así que sin duda que ha llovido más en Caimanes, 14,3 milímetros en Caimanes, y acá, como les decía, en Los Vilos, 5,4 milímetros, eso hasta el momento. Aprovechamos de revisar otras localidades. Por ejemplo, le cuento que en el Naranjo han caído 12,3 milímetros, en Tilama 6,4 milímetros, en tanto en Quelón, tenemos información de Quelón también, sí, 8,9 milímetros, en Culimo, ¿tenemos información de Culimo? No tenemos información de ahí del sector de Culimo, y en Quilimarí se indicaba, bueno, Quilimarí ahí también se rebotaba más temprano, en torno a los 7 milímetros, ¿no? Sí, 7 milímetros en Quilimarí, por lo menos en este preciso instante. Guangualí, ¿no tenemos información? No tenemos información tampoco, no hay registro ahí, por lo menos, de Guangualí. Ojalá que lo haya en algún momento, sí, ojalá que lo haya ahí en algún momento. Me parece que tenemos de Los Cóndores, ¿o no? Los Cóndores, acá estaba. Un milímetro se indica. Sí, pero bueno, puede ser un problema ahí de registro o que efectivamente haya caído solamente un milímetro de momento. Así que por lo menos esas son las cifras acá dentro de nuestra comuna de Los Vilos. Vamos a revisar el pronóstico para nuestra región de Coquimbo, para La Serena y Coquimbo. Se espera para el día de hoy una máxima de 19 grados. Cielo nublado durante la mañana, durante la tarde y la noche continuaría el cielo cubierto. En este momento en La Serena se indica cielo mayormente nublado, 15,1 grados la temperatura de este instante. Para Vicuña y el Valle del Elqui se espera para hoy una máxima de 21 grados, cielo nublado en la mañana y la tarde, durante la noche cubierto y chubascos aislados. En este instante en Vicuña hay 17,3 grados, cielo absolutamente cubierto. Pisco Elqui 15,1 grados, también con cielo cubierto. Para Ovalle se espera una máxima de 21 grados, cielo nublado en la mañana y la tarde, durante la noche cubierto y chubascos. En este momento en Ovalle hay cielo cubierto, 13,2 grados la temperatura de este momento. Para Combarbalá, en tanto, se espera para hoy una máxima de 16 grados. Cielo cubierto en la mañana, durante la tarde cubierto y chubascos aislados, y además con viento entre 25 y 40 kilómetros por hora. Durante la noche, cubierto y chubascos, y con viento entre 25 y 40 kilómetros por hora. En este momento en Combarbalá hay cielo cubierto, 12,1 grados la temperatura del momento. Para Illapel se espera una máxima de 18 grados para el día de hoy, Cielo cubierto y con viento entre 25 y 40 kilómetros por hora, eso durante la mañana. Durante la tarde, cubierto y chubascos aislados, con viento entre 25 y 40 kilómetros por hora, con ráfagas de hasta 50 kilómetros por hora. Durante la noche, cubierto y lluvia, con viento entre 25 y 40 kilómetros por hora y ráfagas de hasta 50 kilómetros por hora. En este momento, en Illapel, hay 15,2 grados, cielo absolutamente cubierto. En tanto, para el litoral de nuestra provincia del Choapa, se espera para hoy una máxima de 18 grados, cielo cubierto durante la mañana, durante la tarde cubierto y chubascos, variando a cubierto y lluvia, con viento entre 25 y 40 kilómetros por hora. Durante la noche, cubierto y lluvia, con viento entre 25 y 40 kilómetros por hora, y ráfagas de hasta 50 kilómetros por hora. Volvería el viento, sobre todo durante esta noche. Y durante la madrugada del día de mañana también, sí. Así que, ojo con esa información. Se viene nuevamente el viento durante esta noche. Estará presente ya durante esta tarde, pero sobre todo y durante esta noche y madrugada, ráfagas de hasta 50 kilómetros por hora acá en la zona costera, también hacia la zona interior. Así que, insisto, precaución con esa información. Esto de acuerdo a la información que entrega la Dirección Meteorológica de Chile. Vamos a revisar el detalle para nuestra provincia del Choapa. Para nuestra ciudad de Los Vilos se espera para hoy una máxima de 21 grados, cielo cubierto y lluvia. Mañana miércoles una máxima de 20 grados, cubierto y lluvia también. Jueves 19 grados la máxima, cubierto y lluvia, aunque se ha dicho ya que para el jueves no debería seguir lloviendo, pero bueno, por lo menos eso es lo que se indica por lo pronto. El viernes, en tanto, una máxima de 20 grados, cielo parcial. Sábado 20 grados la máxima, cielo nublado. Para Mincha se espera para hoy una máxima de 21 grados, cielo cubierto y chubascos. Canela, 22 grados la máxima, cielo cubierto y lluvia. Salamanca y Chillepín, 17 grados la máxima para hoy, cielo cubierto y chubascos. En tanto, la cordillera del Choapa, sobre los 3.600 metros sobre el nivel del mar, se espera una máxima de 2 grados bajo cero y cielo cubierto y chubascos de nieve. Esto de acuerdo a la información que entrega el Centro de Estudios Avanzados en Zonas Áridas CEASA en su sitio web www.ceasamet.cl. Vamos a reiterar esta alerta por precipitaciones, alerta que por lo demás se actualizó el día de ayer. Bueno, vamos a quedarnos con lo que ya corresponde desde hoy en adelante. A contar de hoy martes 6 y hasta este jueves 8 de octubre, se espera el paso de un sistema frontal que dejará precipitaciones en gran parte de la región. Los mayores montos se concentrarían en la provincia del Choapa, donde podrían acumularse entre 25 y 50 milímetros durante el evento. En la provincia de Limarí se estiman acumulaciones entre 5 y 30 milímetros, mientras que en el Elqui los montos serían menores, entre 3 y 15 milímetros. En sectores cordilleranos se esperan precipitaciones principalmente en forma de nieve, con acumulaciones que podrían superar los 60 centímetros en distintos sectores y alcanzar localmente valores cercanos a 100 milímetros durante el periodo. La mayor intensidad de las precipitaciones se espera entre la noche de hoy y la mañana de mañana. Durante la tarde de mañana miércoles, las precipitaciones comenzarían a declinar progresivamente, manteniéndose posteriormente principalmente en sectores cordilleranos y de manera más débil en sectores de la provincia del Choapa. Debido a las condiciones de inestabilidad atmosférica presentes en el periodo, podrían registrarse chubascos débiles y localizados en distintos sectores de la región, incluso durante jornadas y en localidades donde no se esperan acumulaciones significativas de precipitación. Además, no se descarta la ocurrencia de tormentas eléctricas de manera localizada. El nivel de isoterma cero se ubicaría aproximadamente entre los 2.500 y 3.000 metros sobre el nivel del mar, por lo que podrían registrarse precipitaciones en forma de nieve desde aproximadamente los 2.300 metros sobre el nivel del mar. Se recomienda tomar las precauciones pertinentes y mantenerse atentos a la evolución del pronóstico en www.ceasamet.cl. Bueno, ayer se esperaban en torno a los 2 milímetros, finalmente cayó más. Claro, cayó más. Hablábamos ahí en torno a los 5 milímetros, ¿cierto? 5,7 milímetros, por lo menos acá en Los Vilos. Para hoy, se espera que caigan en torno a los 19 milímetros. Recordemos esto ya más centrado durante la tarde y sobre todo durante la noche. Mañana se espera que caigan en torno a los 13 milímetros, mañana miércoles. Principalmente durante la mañana, se indica. Y ya para el día jueves 8, 0 milímetros. Para Mincha, en torno a los 10 milímetros el día de hoy, en torno a los 12 milímetros mañana. Canela, en torno a los 11 milímetros el día de hoy, en torno a los 17 milímetros mañana. Illapel, en torno a los 10 milímetros el día de hoy y en torno a los 18 milímetros mañana. Huintil, en torno a los 12 milímetros el día de hoy, en torno a los 15 milímetros mañana. Y en Salamanca, en torno a los 20 milímetros el día de hoy y en torno a los 16 milímetros el día de mañana. Y donde también se registrarían precipitaciones el jueves sería en Illapel con 5 milímetros, Huintil con 4 milímetros y Salamanca con 4 milímetros. En total, se espera que acá en Los Vilos caigan en torno a los 35 milímetros, ya llevamos 5,7. En Mincha en torno a los 26 milímetros, en Canela en torno a los 31 milímetros, en Illapel en torno a los 37 milímetros, en Huintil en torno a los 36 milímetros y en Salamanca en torno a los 52 milímetros. Así que eso es lo que se espera entonces durante, bueno, desde el día de ayer por supuesto y en algunas localidades incluso hasta el día jueves. Pero en el caso de nuestra comuna de Los Vilos, hoy y mañana continuarían las precipitaciones. Hoy, desde la tarde-noche o desde la tarde en adelante, pero sobre todo durante la noche y sobre todo también durante la madrugada de este día miércoles. Así que eso es lo que continúa actualizándose en torno a la información de las precipitaciones. En cuanto al viento, decía viento ahí la dirección meteorológica, viento norte, bueno, efectivamente se espera viento algo más presente durante esta tarde, ya desde las 14 horas empezaría a aumentar el viento, y lo más intenso se espera eso de las 16 horas, 11 a 20 nudos. Viento norte, insisto, el mar que continúa medianamente tranquilo en general, pero el viento norte estará bien presente durante esta tarde. Cielo absolutamente cubierto, las precipitaciones ahí efectivamente se esperan más para la madrugada de este día miércoles, en donde durante la mañana de mañana miércoles también se espera viento bien presente, hasta 23 nudos. El día de mañana, incluso un poco más que lo que se espera de intenso el día de hoy. Mañana continuaría el cielo mayormente con nubosidad durante toda la jornada, pero ya durante horas de la mañana debería dejar de llover. Mañana, claro. En tanto, el día jueves ya se calma la cosa en cuanto al viento. 6 a 8 nudos, se mantiene eso sí mayormente con nubosidad. El viernes recién se espera ahí efectivamente cielo parcial, volvería el viento sur de manera moderada. 11 a 14 nudos indica ahí lo máximo durante la tarde del día viernes. El sábado, cielo absolutamente cubierto, 7 a 10 nudos lo máximo en cuanto al viento, ahí también viento más bien bajo el día sábado. El domingo continuarían también las nubes y también con poco viento. 7 a 12 nudos indica ahí lo máximo también en plena tarde del día domingo. Así que volvería a aparecer el sol ahí en la tarde del viernes. El resto de las jornadas mayormente nubes, viento en general tranquilo, excepto hoy y mañana, donde se espera que continúe entonces este sistema frontal, pese a que, insisto, en este momento no llueve, incluso aparece de repente el sol entre las nubes, pero ya durante horas de la tarde y sobre todo durante esta noche y madrugada del miércoles, se espera lo más intenso en cuanto a estas precipitaciones, así que ahí seguiremos sin duda atentos. Por último, el informe meteorológico marítimo para la Bahía de Los Vilos, elaborado por la Armada de Chile, indica para esta presente jornada cielo nublado variando cubierto, visibilidad regular de 4 a 6 kilómetros, chubascos variando a lluvia, viento calma noreste variando al noroeste de 4 a 12 nudos, ocasionalmente 20 nudos, marejada en área oceánica, rizada marejadilla en bahía con rompiente débil en borde costero. Máxima probable, dice por acá, 17 grados, aunque estábamos ahí ya rozando los 17 grados. Durante la noche, continúa el cielo cubierto, lluvia variando a chubascos y se espera que continúe el viento, pero ya en el transcurso de la madrugada ya debería calmarse. Mañana, chubascos matinales, viento suave. Jueves, cubierto variando a parcial, algo de neblina incluso matinal, ahí se indica. Así que eso en cuanto al pronóstico. A no bajar la guardia, insisto, porque las precipitaciones deberían continuar incluso más intensas durante esta noche y sobre todo durante esta madrugada que se nos viene. Le cuento que en este instante en Quilimarí se indica cielo cubierto, no se entrega eso, la temperatura. Tilama, también cielo cubierto, 17,8 grados. Huentelouquén, cielo cubierto, tampoco se indica la temperatura. Mincha, 19,2 grados, cielo cubierto. Canela, 19,4 grados en este instante, también con cielo cubierto. En Caimanes, en este momento hay 16,3 grados, 74,5% la humedad en el ambiente, cielo cubierto, entre nublado y cubierto. La mínima el día de hoy en Caimanes fue de 12, estuvimos en torno a los 12 grados, si no me equivoco. 12,2 grados a las 0 horas con 10 minutos. Durante el resto de la madrugada y se mantuvo en general en torno a los 12 grados. Actualizamos la información de nuestra ciudad de Los Vilos. Se mantiene la temperatura en 16,9 grados, 66% la humedad en el ambiente, brisa moderada, 14,1 nudos desde el noroeste. El atardecer el día de hoy a las 19 horas con 50 minutos. Fue la información meteorológica para esta presente jornada. Nos tenemos que ir a la pausa, 12 con 27 minutos. A la vuelta de la pausa vamos a estar con más de nuestro bloque de música chilena, también con informaciones nacionales, y estaremos también saludando a nuestras redes sociales. 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Bienvenido ahí nuevamente a SEDUC UCN, que nos estará acompañando aquí durante estos próximos meses. 12 con 30 minutos, hacemos una pausa, ya seguimos conectados.
1: Porque lamentablemente a veces tenemos que bajarnos de nuestra nube. Una pausa y ya volvemos.
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Ya, seguimos. 12:50 era la música de Juana Fey y Demian Rodríguez con Fuiste un trozo de hielo en la escarcha. Vamos a actualizar nuestras redes sociales para saludar a quienes ya se están haciendo presentes en ellas. Vamos a actualizar nuestro Facebook, facebook.com/conexionradio. Saludos a Claudio Lobos, le puso me gusta a nuestra publicación. Gracias a Claudio Lobos por su presencia y sintonía, como siempre. Que tenga una linda jornada de día martes. Saludos también para Alexandra Aracena, también le puso me gusta a nuestra publicación. Saludos a Alexandra. Gracias también por su sintonía en esta presente jornada. Ahí estamos atentos entonces a nuestro Facebook, facebook.com/conexionradio. Estamos también presentes en el Twitter, @radio_conexión. Ese es nuestro Twitter, @radio_conexión. Ahí estamos atentos a nuestros amigos y amigas, que como siempre, estamos atentos ahí a las informaciones, perdón. Estamos atentos ahí a las informaciones que se están dando a conocer, como siempre, lo más relevante y lo más interesante. Lo estamos justamente compartiendo en el Twitter, @radio_conexión. Sigue lloviendo en la zona central de nuestro país, sigue lloviendo en la costa de la región de Valparaíso, así que ahí seguimos atentos, por supuesto, a toda la información meteorológica. Estamos también presentes en nuestro Instagram, @conexionradio. Ese es nuestro Instagram, reitero, @conexionradio. Gracias a nuestros amigos, amigas que están junto a nosotros en este preciso momento.

0: Ahí también estamos pendientes y presentes. Y estamos también atentos a nuestro WhatsApp, más 569-7166-6045, reitero, más 569-7166-6045. Ahí estamos justamente atentos también a nuestros amigos, amigas, que también, como siempre, se hacen presentes en nuestro WhatsApp. Bueno, sabemos que estamos ahí sin transmisión a través del 88.1, sabemos que por ende ahí son menos también las personas que se hacen presentes en nuestras redes sociales, pero esperamos ahí durante el transcurso de la jornada ya volver al aire. Ojalá volver al aire antes que se ponga a llover de nuevo. Sí, ojalá. Así que bueno, ojalá. Estamos ahí haciendo todas las oraciones y enviando todas las buenas energías y buenas vibras posibles también para que eso así suceda. Ya, 12:53, vamos a revisar informaciones nacionales que se están haciendo presentes durante estas últimas horas, informaciones que se están dando a conocer, informaciones que también se siguen justamente actualizando. Vamos a comentar justamente temas económicos que se han estado dando a conocer en estas últimas horas. Y bueno, usted sabe que los temas económicos lamentablemente no son muy buenos para nuestro país, y de hecho a nivel internacional también se están bajando algunas proyecciones de crecimiento. Chile crecería en un 0,8% durante el año 2026, según la proyección actualizada del Banco Mundial, revelada hoy en una nueva edición semestral del Panorama Económico de América Latina y el Caribe. En su versión del mes de abril, la variación estimada por el organismo era del 2,4% y de un 2,3% para el año 2027. Ahora, la perspectiva para el año en curso se redujo con fuerza, aunque la proyección para el año 2027 repuntó a un 3%. En Chile, la actividad económica se debilitó en 2026 y la demanda interna se desaceleró en medio del deterioro de las condiciones del mercado laboral y el debilitamiento de la confianza, explicó el Banco Mundial, recalcando el impacto del alza de los combustibles en los ingresos de hogares y de empresas. Así, las presiones de la demanda, las condiciones meteorológicas adversas y la menor producción minera han influido en las perspectivas de crecimiento. La nueva proyección del PIB para este año va en línea con la estimación del gobierno que debería publicarse hoy y que es del 0,7%. A nivel general, América Latina y el Caribe crecerán en torno a un 2,2% en el año 2026, según el informe publicado este martes por el Banco Mundial, una tasa que se mantiene estable y demuestra resiliencia en la región ante las actuales turbulencias globales, pero que resulta muy desigual por países y por ello sigue resultando insuficiente. Ese buen promedio oculta en realidad grandes diferencias, ya que mientras las dos mayores economías, Brasil y México, crecen con mayor pesadez, un 2,1% en el caso de Brasil y un 1,4% en el caso de México, hay países expandiendo su PIB con mayor vigor, como por ejemplo El Salvador con un 4,5%, Paraguay con un 4,7%, Panamá con un 4,2% o República Dominicana con un 4,7%. Se destaca que las trayectorias mostradas por esos cuatro países se basan en decisiones de políticas duraderas y, por ejemplo, en el caso de Argentina, con una previsión de crecimiento que será menos de la mitad con respecto al año 2025, un 2,1% estimado, frente al 4,5% del año anterior. Se recuerda que el país, inmerso en el agresivo plan de ajuste del gobierno del presidente Javier Milei, se expandirá durante 3 años seguidos por primera vez en casi 20 años. En el resto de casos, el economista jefe encargado del Banco Mundial, Carlos Rodríguez Castellán, destacó en entrevista con la agencia de noticias EFE las reformas fiscales acometidas en República Dominicana que han permitido impulsar los sectores manufacturero, turístico y minero, o el impulso brindado a El Salvador por la combinación de políticas políticas relacionadas con la seguridad ciudadana, la eliminación de trabas regulatorias y la atracción de inversión extranjera. En el caso de Panamá, considera que haber salido de la lista de jurisdicciones no cooperantes de Estados Unidos ha sido fundamental para atraer mayor inversión, mientras que de Paraguay subrayó su matriz energética o la resiliencia de sus exportaciones agrícolas. El informe indica también que la inflación no se ha enfriado lo suficiente en la región y que los tipos altos siguen coartando crédito e inversión, mientras que los costes de financiamiento de deuda dejan poco espacio para el gasto público en infraestructura y otros servicios, mientras persiste el problema casi generalizado de la baja productividad. El segundo capítulo del informe pone el foco en la inteligencia artificial y apunta que puede ayudar a impulsar la productividad, pero señala que su principal cuello de botella en la región no es el acceso, sino la capacidad de absorción por parte de las empresas, que requieren desde mayor organización a trabajadores más capacitados para aprovechar a fondo la tecnología. Rodríguez Castellán destaca que es significativo que un 40 a 60% de empresas latinoamericanas ya usen la inteligencia artificial, pero recalca que existe una gran dispersión entre lo que hace una empresa grande y lo que hace una pequeña. Las grandes empresas, dijo, por ejemplo en México, están más cerca de Estados Unidos que de otras regiones en desarrollo, porque tienen los recursos y el conocimiento técnico para usar la tecnología de forma productiva y obtener ganancias de productividad. Sin embargo, las empresas mexicanas pequeñas están incluso por debajo de otros países en desarrollo, asegura. Este escenario puede aumentar las desigualdades, según el análisis del Banco Mundial, que recomienda que los gobiernos mejoren sus servicios digitales, ayuden a pymes a usar la tecnología y a formar empleados, además de preparar programas de apoyo para quienes puedan perder empleos por la mayor automatización. Los riesgos para la región, desde la volatilidad de los precios de la energía a los niveles de deuda o el fenómeno del Niño, se perfilan a la baja, según el informe, pero el experto destacó el alto nivel de incertidumbre que provoca este último por tratarse de un Niño que se prevé aún más agresivo. La matriz energética de América Latina depende de casi un 50% de la hidroeléctrica. Por eso, en contextos de sequía, algunos países, particularmente la zona de los Andes como Ecuador, pueden verse más afectados que otros, destaca el economista jefe encargado, que apunta por otro lado al efecto que la sequía pueda tener en la producción agrícola y la seguridad alimentaria del corredor seco centroamericano. Así que así con la cosa a nivel latinoamericano, pero en el caso de Chile, oiga, se recorta bastante la proyección, ¿eh? Era a por lo menos hasta abril se preveía un crecimiento del 2,4% para este año. Ahora se reajusta bastante esta proyección a un 0,8%. Esto lo hace el Banco Mundial. Banco Mundial baja con fuerza su proyección de crecimiento para Chile al 0,8%, pero prevé un repunte para el año 2027. Ojalá que eso último sea así. Por lo pronto, por este año, como han dicho muchos expertos por ahí, incluso, al parecer un año perdido en cuanto a proyecciones económicas o a pensar que la situación económica pudiera tener ahí mejores cifras. Nos vamos a la pausa, ya son casi las 13 horas, hacemos un pequeño alto, a la vuelta redondeamos el bloque de música chilena y también seguimos con más de nuestro programa.
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0: 13 horas
1: en punto. 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

La música de Pedro Piedra y bachata en Fukuoka, ahí para redondear este bloque de música chilena. 13:04, seguimos conectados acá en Conexión Radio, seguimos acompañándoles, al menos por este rato, a través del 99.5 FM en Caimanes, el Valle del Pupío y toda la zona interior de nuestra comuna. También en www.conexionradio.cl, donde está nuestra señal online, donde nos puede escuchar en cualquier lugar del mundo donde usted tenga internet y donde tenga algún aparato con parlante que se conecte a internet. Bueno, ahí por supuesto que puede escucharnos donde quiera. Y también, por supuesto, a través de la retransmisión de la señal de Radio Guangualí en el 105.9, justamente ahí en Guangualí y en todos los alrededores del Valle de Quilimarí. Vamos a volver a actualizar nuestras redes sociales, volvemos a actualizar nuestro Facebook, facebook.com/conexionradio. Bueno, volver a explicarles que estamos con un corte de energía eléctrica ahí en nuestra señal 88.1, que esperamos se pueda ya reponer durante el transcurso de esta presente jornada. Seguimos atentos al Facebook, facebook.com/conexionradio. Gracias a todos y todas quienes siguen ahí también presentes en este instante. Seguimos atentos al Twitter, @radio_conexión, ese es nuestro Twitter, @radio_conexión. Ahí estamos atentos a nuestros amigos, amigas, estamos atentos a las informaciones que se están dando a conocer. Como siempre, lo más relevante y lo más interesante lo estamos justamente en nuestro, lo estamos justamente compartiendo en nuestro Twitter, @radio_conexión. Seguimos también presentes en nuestro Instagram, @conexionradio, ese es nuestro Instagram, reitero, @conexionradio. Gracias a todos y todas también quienes siguen ahí presentes en este instante. Ahí también, por supuesto, estamos entregando informaciones. Y también estamos atentos a nuestro WhatsApp, que es el +569-7166-6045. Reitero, +569-7166-6045. Ahí estamos atentos justamente a nuestros amigos, amigas en nuestro WhatsApp. Vamos a saludar a Alejandro Fernández, que dice: hola chiquillos, que estén todos bien. Diego, un buen día. ¿Qué pasó? Dice acá, ¿no hay transmisión? No, pues no hay, por lo menos a través del 88.1. Ya llegará, dice. Sí, lo mismo. Esperamos nosotros que ojalá ya vuelva pronto. Dice acá, me gustaría escuchar a Beck con el corte de pelo del diablo. Mejor en castellano porque no doy una en inglés, dice acá. Ya, déjeme buscarle, amigo, a ver si es que está por ahí. Saludos a nuestro amigo Alejandro, que esté muy bien, escuchándolo por internet, me imagino. Un abrazo gigante. Bien, vamos a seguir revisando informaciones nacionales que se siguen haciendo presentes. Y en el ánimo de querer recortar diversas situaciones en el ámbito económico, sobre todo hablando ahí del gobierno, lamentablemente se elevan o se pide ahí elevar el techo de deuda de nuestro país. Hoy comienza la discusión del presupuesto 2027, el primero redactado bajo la actual administración presidencial y que incluye un alza en el techo de deuda que puede emitir el gobierno en el año que rija la ley. Se trata, tal como se mencionó, de un monto máximo, lo que no implica que se emita toda la deuda, sino aquella que se considere necesaria para cumplir con las obligaciones del Estado hasta ese nivel permitido. Claro, o sea, se permite deuda, pero hasta un cierto punto. Tampoco se establece de que hasta eso se va a utilizar, sino que es ese el límite, claro. Bueno, según el proyecto ingresado a la Cámara de Diputadas y Diputados, el artículo 13 establece la autorización para el que el presidente de la República contraiga 25.000 millones de dólares en deuda, ya sea en el país o en el exterior, en moneda nacional o extranjera. Autorízasele además para contraer obligaciones en el país o en el extranjero hasta por la cantidad de 600 millones de dólares o su equivalente en otras monedas extranjeras o en moneda nacional, agrega el texto oficial. En ambos casos, los recursos obtenidos se incorporarán a los ingresos generales de la nación.
en el presupuesto 2026 la cantidad de deuda solicitada por la entonces administración del expresidente Gabriel Boric y que le tocó ejecutar al actual gobierno era de 17.400 millones de dólares, mientras que la ley del 2025 era de 16.000 millones de dólares, además de un extra de 1.500 millones de dólares. Al ser consultado sobre este aumento en el techo de deuda, el ministro de Hacienda, Jorge Quirós, dijo que la cifra surge de un cálculo relativamente sencillo. Hay que primero pagar deudas anteriores y después hay que suplir el déficit más el gasto bajo la línea. Eso es, sentenció. Según el informe de deuda del gobierno central realizado por la Dirección de Presupuestos con datos a junio de este año, el stock de deuda bruta alcanzó 164.717 millones de dólares, un equivalente al 43% del PIB. Además, tras el proyecto que ingresó el Ejecutivo para incrementar el actual techo de emisión de deuda, el gobierno actualmente está autorizado a emitir 23.600 millones de dólares. Así, el nuevo techo solicitado representa un salto de poco más del 43% a la cifra original del presupuesto 2026 y casi un 6% sobre el techo actualizado tras la modificación ingresada en junio. Dentro de las primeras páginas del proyecto de presupuesto 2027, la administración remarca que busca atender las necesidades y urgencias de la población, pero que los recursos son limitados y que en los últimos años las finanzas públicas han enfrentado exigencias superiores a su capacidad. Junto con el citado aumento en la capacidad de endeudamiento, la ley ingresada recientemente al Congreso también establece una rebaja en la cantidad de recaudación que los gobiernos regionales recibirán por la venta de inmuebles fiscales, pasando de un 65% a un 35%, aumentando la proporción que percibirá el fisco y eliminando el porcentaje que va a bienes nacionales. También se reducen los cupos para los trabajadores que puedan pasar de honorarios a contrata de 6.500 a 1.500. Otros aspectos apuntan a congelar el traspaso de 5 SLEP y descuentos a municipios que tengan recursos de subvención escolar preferencial sin ejecutar, entre otras medidas. Así que de a poco se han ido conociendo más antecedentes de este presupuesto 2027. Ahora se menciona justamente esta emisión de deuda con un techo de hasta 25.000 millones de dólares, esto para el próximo año, algo bastante más superior incluso que lo de este año y de los años anteriores. Recordemos que este año el gobierno, el actual gobierno, ya también ahí tiene este aumento de 6.000 millones de dólares. Recordemos que eso también fue criticado en su momento porque se hablaba de recortar, de bajar esta deuda, de que recortar todo, pero finalmente todo da a que el gobierno vaya un poco en contra de lo que ha anunciado, incluso de lo que anunció durante la campaña. Claro, se está aumentando la deuda. Se está viendo que la cosa con el dinero que hay, con lo que se recauda en este momento, tampoco alcanza o alcanzaría. Así que veremos qué va a seguir pasando. Gobierno pide aumentar techo de emisión de deuda hasta los 25.000 millones de dólares en este presupuesto 2027. Así está la cosa, ¿eh? Está complicado el tema de finalmente, ¿dónde sacar dinero? Ah, claro, finalmente es eso, es de dónde se saca el dinero para que todo comience a funcionar. Recordemos que también ha habido un criticado reajuste de ciertos impuestos, también recortes de ciertos impuestos. Eso también, como decíamos, ha sido bastante criticado porque precisamente lo que se busca por parte del gobierno es, claro, recortar gasto público, pero si no hay más recaudación, si no hay mayor recaudación, la cosa también se complica, por supuesto, se complica. Así que, claro, por eso también ahí se habla sobre sobre este recorte de lo que implica, de lo que implica el tema de lo que es el gasto público o la deuda. Así que insisto, veremos qué va a seguir pasando con toda esta cosa que de momento, al menos a luces de lo que esperaba el gobierno, está complejo.
Recordemos que muchos gobiernos anuncian cosas cuando están en campaña, pero cuando se encuentran con la realidad, cambian muchas prioridades y muchas cosas que se pensaban hacer en un inicio. Nos quedamos con Beck. Esto lo pidió nuestro amigo Alejandro Fernández. Devil's Haircut.

0: Era la música de Beck con... No, ¿qué pasó? Como que siguió el disco. No, esa era otra canción. Con Devil's Haircut, solicitud musical de nuestro amigo Alejandro Fernández en nuestro WhatsApp, más 569-7166-6045. Muchísimas gracias a nuestro amigo Alejandro por estar ahí con nosotros en nuestra sintonía. Dice acá, se cortó el internet. ¿Cómo? No, sí está funcionando, acá está todo funcionando. ¿Usted se le cortó por eso? Ah, no, dice ahí volvió. Sí, volvió, dice. Algo le pasó ahí a nuestro amigo Alejandro. Dice, Chile no se puede endeudar en casi un tercio del erario nacional, o sea, con 17.000 millones verdes que ya se debían y que se estaban pagando de a poco. Esto es una locura, esto no se puede lograr sin vender empresas estratégicas, dice acá. Bueno, ojalá que no, ojalá que no, ojalá que no se tenga que cambiar nada, vender nada. Se tengan quizás que hacer algunos ajustes, pero bueno, la situación ahí, por supuesto, es bien complicada, el panorama, claro. Bueno, vamos a continuar revisando informaciones. Vamos a pasar a informaciones policiales y judiciales que se han estado allí dando a conocer durante esta presente jornada. Porque, bueno, sé que mis condenas son graves y que esta solicitud exige una decisión fundada y responsable. No pretendo desconocerlas ni restar importancia al sufrimiento de las víctimas y sus familiares. Bueno, esto lo dijo Juan Manuel Aliste Vega, ex integrante del movimiento Lautaro y condenado por el homicidio del cabo de carabineros Luis Moyano, y que pidió esta semana un indulto humanitario al presidente de la República. Tiene 53 años, permanece internado en el Hospital Penitenciario de Santiago y, según los antecedentes médicos descritos en su solicitud, enfrenta un cáncer terminal. Su petición es pasar el tiempo que le queda en casa, acompañado por su esposa y sus hijos. Según pudo conocer Radio Bio Bio, la solicitud fue ingresada al Ministerio de Justicia el día de ayer, 5 de octubre, 3 días después de que la Corte Suprema confirmara el rechazo al recurso con el que su defensa buscaba modificar la forma de cumplimiento de su condena. La carta, que tuvo acceso el citado medio, reconoce el peso de las sentencias, pero pide considerar también la fragilidad del hombre que afirma hoy necesitar ayuda para comer, asearse o cambiar de posición en la cama. La petición tiene un fundamento médico y una inevitable dimensión política. Un ex lautarista condenado por matar a un carabinero solicita indulto al presidente de la República. Su defensa lleva esa atención a un terreno preciso, que los criterios humanitarios sean comunes para todos los solicitantes, incluidos aquellos recluidos, por ejemplo, en Punta Peuco, y que la evaluación presidencial sea transversal y humanitaria y no sectorial. Claro, porque mucho se ha hablado ahí de indultar a ciertos presos que están ahí en Punta Peuco, la mayoría exmilitares, condenados por la dictadura, por hechos ahí de violaciones a los derechos humanos. Ahí hay una cercanía política justamente del actual gobierno, pero acá es una persona que, si lo miramos del lado político, es pero totalmente contraria al tema político, a la mirada política del actual gobierno, pero que también está pidiendo esto por humanidad. Tiene un cáncer terminal. Bueno, el nombre de Juan Aliste Vega quedó ligado al asalto al Banco Security el 18 de octubre del año 2007 en calle Agustinas, en pleno centro de Santiago, en la región metropolitana. Durante la huida fue asesinado el cabo Luis Moyano. En 2014 recibió penas que suman 42 años de cárcel, 18 por el homicidio de Moyano, 10 por el homicidio frustrado del cabo Fernán Abarca y otros 14 por los asaltos a los bancos Security y Santander. La sentencia quedó firme tras el rechazo de los recursos de nulidad ante la Corte Suprema. Ese pasado está presente en su carta, aunque el escrito concentra su atención en un horizonte mucho más corto, el tiempo que todavía podría compartir con su familia. No es posible saber con certeza cuánto tiempo me queda, por eso le ruego que esta solicitud sea examinada con urgencia, escribió. Según los informes que reseña, padece cáncer con metástasis en los huesos de la pelvis, el hígado y ambos pulmones. Un certificado médico del mes de julio estimó entonces una expectativa de vida máxima de 3 meses. Otro, de septiembre, advirtió riesgo de fallecimiento en horas, días o semanas. El paso de las semanas puede hacer que esa posibilidad se pierda incluso si posteriormente se concede lo solicitado, señaló. Sus cercanos en todo caso aseguran que Aliste está consciente de la gravedad de su estado, pero que mantiene la decisión de enfrentar la enfermedad. Consciente de su gravedad, el compañero, como no podía ser de otra manera, está decidido a dar la pelea, comentaron. La carta describe pérdida de peso, episodios de hemorragia, tratamientos paliativos y una dependencia creciente. También cita un dictamen del 30 de septiembre que calificó su invalidez como total y definitiva. Su familia sostiene preparó una habitación con equipamiento necesario para asistirlo. El plan contempla un cuidador permanente y coordinación con el equipo de cuidados paliativos. El propósito lo expresa en términos cotidianos: escuchar a mis hijos, conversar cuando tenga fuerzas, recibir ayuda de mi esposa y sentir su presencia también en los momentos de mayor debilidad. Mi enfermedad ha limitado casi todo lo que puedo hacer, pero todavía puedo recibir y expresar afecto, agregó. En el escrito, Juan Aliste Vega reconoce la gravedad de sus condenas y el sufrimiento de las víctimas. Con todo, solicita como primera alternativa la remisión del saldo de las penas individualizadas y subsidiariamente su conmutación por una pena menos gravosa que permita recibir cuidados paliativos en su casa. La solicitud de indulto fue confirmada por la defensa, encabezada por el abogado Ricardo Bravo Cornejo, quien sostiene que el fundamento central es la enfermedad y las necesidades actuales del cuidado de Aliste. No desconocemos la gravedad de los delitos. Solicitamos que se evalúe una medida humanitaria excepcional de manera individual y considerando los antecedentes médicos y personales del caso, afirmó. El abogado reconoce que Aliste recibe atención en el hospital penitenciario y puede ser trasladado a establecimientos externos. Su planteamiento apunta también al acompañamiento familiar durante una etapa terminal. Pero el abogado introduce además un elemento que amplía la discusión. Asegura haber presentado múltiples solicitudes de indulto para personas recluidas tanto en Punta Peuco como en Colina 1, es decir, condenados por delitos de lesa humanidad cometidos en la dictadura militar de Pinochet. Creo que el factor humanitario debe evaluarse con criterios objetivos e iguales para todas las personas, considerando cada situación individual, sostiene. Es allí donde la solicitud interpela políticamente al presidente. La defensa le pide que la evaluación humanitaria alcance también a un condenado cuya historia está en las antípodas de los exuniformados, para quienes también se reclaman beneficios. El presidente Kast es el presidente de todos los chilenos. Confío en que su mirada en esta materia será transversal y humanitaria, no sectorial, y que aplicará criterios objetivos en cada caso, agrega el abogado Bravo. La defensa reconoce que una enfermedad no produce automáticamente un indulto. No planteo que una enfermedad dé lugar automáticamente a un indulto. Planteo que ante una situación grave, el Estado deba examinar seriamente una respuesta humanitaria, precisa. La vía judicial dejó un rechazo, pero también una discrepancia. El 2 de octubre, la Corte Suprema confirmó la sentencia de la Corte de Apelaciones de Santiago que había desestimado el amparo. Lo hizo con el voto en contra del ministro Jorge Cepeda. El magistrado estuvo por acoger la acción para que el juzgado de garantía convocara una audiencia urgente, reuniera los antecedentes sobre el estado crítico de salud de Aliste y, tras valorarlos, dispusiera la forma excepcional de cumplimiento solicitada. En su voto sostuvo que los antecedentes médicos darían cuenta de estar en presencia de un motivo humanitario calificado para decretar la sustitución demandada. Su posición quedó en minoría, pero la defensa de Aliste pide que sea considerada entre los antecedentes de la solicitud presidencial. El ingreso de la solicitud de indulto al Ministerio de Justicia ahora abre una vía distinta. Aliste solicita una tramitación urgente y que se recaben prontamente los informes médicos, penitenciarios y jurídicos necesarios. Su defensa reclama una evaluación individual. La carta insiste en que el tiempo importa. Le pido que considere la posibilidad de permitirme volver a mi hogar mientras aún pueda compartir con ellas esta última etapa, escribe al presidente. ¿Qué opina usted sobre esta situación? Es una situación sin duda humanitaria, o sea, una persona que está con un cáncer terminal que todos los informes médicos dicen que podría durar semanas, días o incluso horas, y lo que pide esta persona es, en el fondo, compartir con su familia en este último tiempo que le va quedando. Pero, claro, él cometió un delito grave, asesinó a un carabinero, Juan Aliste Vega, reconocido en el ámbito delictual por este gran robo que hubo justamente al Banco Security, que en su escape justamente dejó un carabinero fallecido, y que también se une o tiene relación con lo que pasa con justamente los detenidos exmilitares, la gran mayoría, por delitos de violaciones de los derechos humanos, en donde muchos han apelado también a la humanidad de que están padeciendo por enfermedades graves, enfermedades terminales. ¿Qué opina usted al respecto? ¿Hasta dónde alcanza la humanidad? Porque, claro, también del otro lado se puede decir, oye, ¿qué pasa con las víctimas, con la familia, al dejar a esta persona, entre comillas, fuera de la cárcel? O a dejar a estas personas que están en Punta Peuco, por ejemplo, fuera de la cárcel. ¿Qué pasa con las familias? ¿Qué pasa con la sensación quizás también de impunidad? ¿Hasta dónde llega la humanidad para uno o para otro lado? ¿Deberían quizás también estar más claras las reglas en estos temas? ¿Y ser transversales por los demás? Vaya debate, ¿ah? Sé que mis condenas son graves. La carta con que ex lautarista Juan Aliste Vega pide indulto al presidente. 13:28. Nos vamos a la pausa. Ya seguimos conectados.
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0: 14:13, Coldplay, Hearts Like Heaven. Una canción ahí bien, bien movida.
1: Sí, bien movida.
0: Oye, tuvimos una larga pausa. Una larga pausa musical. Bueno, yo les he comentado en el transcurso de lo que hemos alcanzado a realizar de programa el día de hoy que estamos sin energía eléctrica en nuestra señal 88.1. Precisamente ahí por eso mi ausencia por estos minutos. Estamos ahí resolviendo todo ya. Esperamos sí o sí durante esta tarde, ojalá. Me persino, usted no lo ve. Me persino que sea así. Ya volver al aire ahí a través del 88.1. Así que estamos trabajando para usted, como se dice por ahí. Si la montaña no va a Mahoma, Mahoma va a la montaña. Así que ahí estamos trabajando. Ya. Oiga, vamos a revisar las últimas informaciones nacionales que nos están quedando. Bueno, hay un remesón importante a nivel político para variar. Y también para variar a propósito de ciertos recortes ahí de financiamientos por parte del gobierno. En este caso tiene que ver con Prodemu, una institución orientada hacia las mujeres muy importante, que ha abierto un montón de puertas para muchas mujeres. De verdad que es una institución tremendamente importante, pero que al parecer el actual gobierno optaría por cerrar esta tremenda iniciativa que existe justamente en nuestro país. La ministra de la Mujer, Judith Marín, responsabilizó al gobierno anterior, ya nos habíamos olvidado de esta frase, el gobierno anterior, por la situación financiera de Prodemu, luego de que el proyecto de ley de presupuesto 2027 contemplara el cese de su financiamiento, abriendo la posibilidad de que la institución llegue a su fin. El erario que propone el gobierno para el próximo año cesa los apoyos financieros que tenía el organismo, otorgando recursos únicamente para sus gastos operacionales, incluidos gastos en personal y bienes y servicios de consumo, hasta el 31 de marzo del próximo año, fecha luego de la cual debe cesar en su funcionamiento. De hecho, se ha dicho ahí que, claro, estos dineros operativos sería directamente como para finiquitar a quienes trabajan actualmente en Prodemu. Bueno, en conversación con Radio Bio Bio, la ministra partió destacando que el presupuesto del Ministerio de la Mujer crece en un 1,7% y pone énfasis en la autonomía económica, en dar continuidad a la prevención y erradicación de la violencia contra las mujeres, y también tenemos un crecimiento importante en materia de conciliación con el programa 4-7, todo lo cual, recordemos, debe ser ratificado por el Congreso. La ministra Marina anunció que también se busca mejorar algunos centros que no estaban en tan buenas condiciones y dar continuidad a las residencias transitorias, los centros de atención especializada, el Fono 1455 y el WhatsApp Mujer. Ahora, respecto del caso de Prodemu, la ministra recordó que es una fundación de carácter privado que antes estaba radicada en el gabinete de la primera dama, cuestionando el cambio que tuvo en el año 2022 de la mano de Irina Caramanos, lo que, según dijo, tendría relación con un posterior déficit presupuestario. Esto, recordemos, lo hablamos también en un momento. Recordemos que este gabinete de la primera dama tenía a cargo varios temas. Prodemu, si no me equivoco, el Sonrisa de Mujer. Bueno, habían varias organizaciones, varios organismos que dependían justamente de este gabinete y que fueron traspasados a los ministerios de su competencia. Claro. Pero se acusó de que el traspaso había sido como administrativo nomás, no de recursos. Que en el fondo estos programas, o en este caso como es fundación, llegaron de manos de un ministerio, pero que en el fondo ese ministerio tenía que atenderlo con el mismo financiamiento que ya tenía el ministerio. Y esto ha sido también bastante criticado como uno de los temas responsables del gobierno anterior, claro. Bueno, la ministra dijo que ella toma la decisión de eliminar el gabinete de la primera dama y traspasar sin previa consulta ni análisis estos convenios a los ministerios. De ahí en adelante tenemos una situación deficitaria en materia presupuestaria en esta fundación que cuando nosotros llegamos teníamos distintas cifras, pero con los análisis se redondeó en cerca de 3.000 millones de pesos la deuda, apuntó. Esto por distintos motivos: saldos rechazados, convenios mal ejecutados, convenios sindicales que se han ido pactando y que no se pueden pagar con recursos del Estado, con un presupuesto utilizado un 80% en pago de remuneraciones y arriendos. Cuando nosotros llegamos, tenían 45 arriendos, 4 veces más de lo que tiene el Ministerio de la Mujer a lo largo del país. Entonces estamos hablando de que el 20% de estos recursos, si sacamos la cuenta, están llegando o estaban llegando a las mujeres, agregó. De esta forma, la ministra acusó que cerca del 80% del presupuesto de Prodemu se ocuparía en su mayoría en personal administrativo, cuestionando. Yo creo que cuando hablamos de utilizar bien los recursos para las mujeres, también va en esta eficiencia y en este sentido esta mala decisión de haberlo traspasado sin un análisis previo produjo esta lamentable situación. A todo esto, nosotros instruimos y dijimos a la directora: establezca un plan. Se intentó, pero la situación en la que heredamos esta fundación realmente es irremontable y el daño que causaron, la verdad, es que está trayendo estas consecuencias, y eso fue parte de esta muy mala decisión que se tomó en ese momento, profundizó. Por otra parte, consultada por quién tomó la decisión de cerrar Prodemu, la ministra indicó que la decisión la tiene que tomar el directorio, porque esto es una fundación. La ley de presupuestos no puede cerrar una fundación que tiene sus propios estatutos. Vamos a entregar recursos, 8.000 millones de pesos que aún están consignados para esta fundación, para llevar a cabo esta ejecución programática, pero también contempla recursos adicionales para los saldos de las deudas que deben. También si es que deben pagar finiquitos, indicó. Entonces estamos hablando de que la decisión no la toma la ley de presupuesto, sino que si el directorio quiere tomar esta decisión, lo puede hacer, o bien pueden buscar recursos de gobiernos regionales, de privados, de donaciones, subrayó. En tanto, la ministra también destacó que el ajuste presupuestario contempla una compensación. Estamos hablando de 4.000 millones de pesos que se inyectan a organismos especializados en emprendimiento, en autonomía económica, y estamos aperturando la glosa con Cercotec para Mujer Abeja Emprende y Mujeres Pioneras, afirmó, aseverando que con ello se beneficia a las mujeres de forma directa. Para mí es importante que las mujeres que quieran tener autonomía económica no solamente reciban una charla, sino que reciban los recursos para sacar adelante sus emprendimientos, y eso es totalmente distinto a entregar una charla, agregó. Además, la ministra confirmó que desde el Ministerio de Agricultura se han comprometido a comenzar un traspaso de región por región del programa de mujeres rurales a fin de que las mujeres puedan continuar. Y consultada sobre si Prodemu fue útil, indicó que en sus inicios sí. Pero, dijo, también hay que ser muy realista en el daño que le hicieron, y ese daño se hizo en la administración anterior. Cuando se traspasa del gabinete de la primera dama y cuando se destruye esa institucionalidad y se traspasa sin consulta previa, sin análisis, le hacen un daño tremendo, manifestó. Así, finalmente, sobre si no existió la posibilidad de redibujar la fundación o hallar su financiamiento en otra partida, la ministra concluyó que se intentó, y eso es lo que instruimos a la directora ejecutiva nacional. Le solicitamos un plan de mejora en materia presupuestaria. Se intentó traspasar arriendos, se intentó hacer un cambio, sin embargo, al sacar cuentas, el daño que ya se hizo es irremontable, o sea, tener 3.000 millones de pesos de deuda es irremontable. Y eso, por supuesto, para mí es una preocupación, manifestó la ministra. ¿Qué opina usted? ¿Cree que se pudo haber hecho algún trabajo mayor? ¿Cree que simplemente como, no hay recursos, ya, se perdió nomás? ¿Cree que a lo mejor no hay una preocupación real de lo que implica Prodemu también para las mujeres de Chile? ¿O derechamente lo que se hizo en el gobierno anterior se hizo mal? ¿Se hizo de mala manera? ¿No se debió haber hecho? ¿Se proyectó más en un capricho del momento? Bueno, las consecuencias, al parecer, están en esta situación. Ministra Marín culpa a decisión de Irina Caramanos el inminente cierre de Prodemu. El daño es irremontable, manifestó. Nos vamos a la música, 14:23. Ya estamos en este bloque de las revoluciones más bajas, del almuerzo, descanso, relajo, tomar aire, tomar sol. No tomar sol. tomar aire de lluvia. Tomar este ambiente de lluvia. Estas nubes bien grises que están también presentes en este momento acá, sobre todo en la zona costera de nuestra comuna. Nos vamos a la música. La música de Alicia Keys. Esto se llama Try Sleeping with a Broken Heart, o tratando de dormir con un corazón roto.

La música de Alicia Keys con Intentando dormir con un corazón roto o Try Sleeping with a Broken Heart. 14:26 minutos, seguimos conectados y vamos a revisar una última información nacional que dará a conocer para esta presente jornada. La fiscal regional de Valparaíso, Claudia Peribáncic, confirmó que el embajador de Chile en Israel, Gabriel Zalyaznik, figura en calidad de imputado en la investigación derivada del denominado caso Audio. Y bueno, que esto indaga eventuales irregularidades en nombramientos judiciales. Sin embargo, la persecutora precisó que la arista que involucra al diplomático aún no ha sido formalizada ante un tribunal, por lo que no existe hasta ahora una imputación formal en su contra en una audiencia judicial. La situación procesal de Zalyaznik cobra relevancia luego de que de los nuevos antecedentes entregados por el abogado Luis Hermosilla ante el Ministerio Público. Oye, ha estado hablando harto Luis Hermosilla, está ahí como que lo han estado apretando, parece, o no apretando tanto, y ha soltado varios nombres, ¿eh? Bueno, en su declaración del pasado 27 de agosto, el principal imputado del caso Audio aseguró que Gabriel Zalyaznik y el abogado Samuel Donoso integraban junto a él un grupo que conversaba sobre candidatos para ocupar distintos cargos en el Poder Judicial. Con Gabriel Zalyaznik y Samuel Donoso conversábamos sobre quiénes eran los candidatos idóneos para asumir ciertos cargos judiciales, declaró Luis Hermosilla ante la fiscal Peribáncic y la fiscal Paola Castiglione. El abogado también sostuvo que Zalyaznik tenía una red de contactos en tribunales incluso mayor que la suya. Gabriel Zalyaznik tenía más acceso que yo a algunos ministros de la Corte de Apelaciones, incluso Suprema, afirmó Hermosilla. Asimismo, durante el interrogatorio, la Fiscalía abordó un mensaje que Zalyaznik le envió a Luis Hermosilla en noviembre del año 2022, en el que le solicitaba ayuda para que se confirmara la prisión preventiva de un ex directivo vinculado a una causa financiera. Luis Hermosilla señaló que el entonces abogado le habría pedido que hablara con algún ministro de la Corte de Apelaciones de Santiago. No obstante, afirmó que no recuerda si finalmente realizó esa gestión. Los antecedentes forman parte de la investigación que lleva adelante la Fiscalía Regional de Valparaíso por eventuales delitos relacionados con la forma en que se promovieron o gestionaron nombramientos de jueces. La precisión de Peribáncic resulta relevante debido a que tener la calidad de imputado no equivale a estar formalizado. En este caso, Zalyaznik se encuentra incorporado como imputado en la investigación que desarrolla el Ministerio Público, pero la Fiscalía todavía no lo ha comunicado ante un tribunal una imputación formal para de cargos en su contra. Así que un nombre nada más de un diplomático del gobierno, un nombre nada más que de un miembro del gobierno, un miembro activo, actual del gobierno, que se encuentra sindicado como imputado, aunque todavía no se ha formalizado su imputación, pero dentro de investigación figura ya como imputado y con bastantes antecedentes en su contra. Más encima, embajador de Chile en Israel. Embajador de Chile en Israel está imputado por nombramientos judiciales derivados del denominado caso Audio. Veremos qué va a pasar. 14:30 minutos, nos vamos a la música. A la vuelta vamos a revisar algunas informaciones regionales y locales que se han estado haciendo presentes en estas últimas horas. Nos vamos a quedar con Lady Gaga y Bruno Mars. Esto se llama Die With A Smile.

14 horas con 34 minutos era la música de Lady Gaga y Bruno Mars con Die With A Smile. Vamos a revisar informaciones regionales y locales. Hoy solo tenemos una información ocurrida en nuestra provincia del Choapa, bien digo. Durante la madrugada de este martes, Carabineros recuperó dos vehículos que mantenían encargos vigentes por robo y detuvo a dos personas en el marco de controles preventivos realizados por funcionarios de la Tenencia Carretera Choapa en distintos puntos de la Ruta 5 Norte. Según informó Carabineros, los procedimientos se concretaron a la altura de los kilómetros 247 y 270 en la comuna de Canela, donde los funcionarios fiscalizaron dos vehículos que circulaban con placas patentes correspondientes a otros automóviles de similares características. Tras una revisión más detallada de los números identificatorios de ambos móviles, los funcionarios lograron establecer que mantenían encargos vigentes por robo. Como resultado de los procedimientos, dos personas fueron detenidas y los vehículos quedaron a disposición de las autoridades correspondientes. Pero, detrás de las cifras, dos detenidos y dos vehículos recuperados, también hay dos familias que fueron víctimas de un delito y que ahora podrán recuperar bienes que para muchas personas representan años de trabajo, ahorro y esfuerzo. El subteniente Claudio Villegas, jefe de la Tenencia Carretera Choapa, señaló que cuando recuperamos un vehículo robado no estamos recuperando solamente una especie, estamos devolviendo a una familia parte importante de su esfuerzo, de su inversión y también un poco de la tranquilidad que perdió cuando fue víctima de un delito. Por eso estos resultados son tan importantes para nosotros y reflejan el valor de mantener una fiscalización permanente y activa en nuestras carreteras, manifestó. El oficial agregó que los controles carreteros son una herramienta preventiva fundamental. Nos permiten detectar situaciones que puedan pasar inadvertidas y, como ocurrió en estos dos procedimientos, sacar de circulación vehículos vinculados a delitos y avanzar en su devolución a sus propietarios, concluyó el subteniente. Así que un trabajo importante realizado durante esta lluviosa madrugada por lo demás acá en nuestra zona, en donde Carabineros justamente estuvo realizando estos controles y en donde se detectaron estos dos vehículos con encargo por robo y donde se detuvo a dos personas. Dos personas detenidas recuperan dos vehículos con encargo por robo en la ruta 5 Norte. Esto en la comuna de Canela, kilómetro 247 y kilómetro 270 de la ruta 5 Norte. Bien, pues son las 14 horas con 37 minutos. Con esta última información de carácter provincial, estamos llegando al final de esta edición de hoy, martes 6 de octubre de este año 2026, de Conectados, acá en Conexión Radio, Conectados a tu Corazón. Como siempre, muchísimas gracias por la sintonía. Los dejamos invitados e invitadas para que sigan junto a nosotros. A continuación, después de la pausa, seguimos con nuestra programación de pop desde los 80 hasta lo actual. Y a las 16 horas llega una nueva edición de Conectados por media hora. Hoy vamos a estar con la segunda y última parte de la música de Maroon 5, así que no se lo pierda. Y también los dejamos invitados, invitadas, para que nos sintonicen en una próxima edición de este mismo programa, siempre acá en Conexión Radio, Conectados a tu Corazón. Gracias a quienes han estado presentes en nuestras redes sociales, muchísimas gracias a quienes han estado con nosotros en el Facebook, facebook.com/Conexión Radio, y como siempre seguimos atentos a nuestros amigos, amigas. Saludos a Oscar Avilés, se le puso me encanta a nuestra publicación, abrazo gigante. Marta Mellado Collao ahí también con nosotros, saludos a nuestra querida Marta. Enero Acuario también, gracias como siempre por su sintonía. Comercial El Datito, saludos a Comercial El Datito. Marta Collao también ahí como siempre, un abrazo ahí a nuestra querida Marta. Danilo Martínez, se le puso me gusta a nuestra publicación, gracias también a nuestro querido amigo Danilo por estar acá junto a nosotros. Gracias también a quienes han estado presentes en el Twitter, @radio_conexión. Ahí seguimos atentos a nuestros amigos, seguimos atentos a las informaciones que allí se están dando a conocer. Como siempre, lo más relevante e interesante también lo seguimos compartiendo. Gracias a quienes han estado con nosotros en nuestro Instagram, @conexionradio. Ahí estamos también, como siempre, atentos. Saludos a Angélica Rodríguez Escobar, Marta Mellado Collao acá también presente. Muchísimas gracias por
la presencia. Y gracias también a quienes han estado con nosotros en nuestro WhatsApp, +569 7166 6045. Reitero, +569 7166 6045. Un abrazo gigante a todos y a todas quienes allí también, como siempre, se hacen presentes. Le cuento que a esta hora de la tarde en Quilimarí se indica cielo cubierto, nos entrega, eso sí, la temperatura de este momento, lamentablemente,

0: Así, entre nublado y cubierto está el cielo, por lo menos en este preciso instante. En Caimanes hay 21 grados exactos, 41,5% la humedad en el ambiente, 22,5 grados de momento. La máxima se registró a las 13 horas con 10 minutos. Y acá en nuestra ciudad de Los Vilos, 17 grados exactos, 61% la humedad en el ambiente, brisa gentil, 10,4 nudos desde el noroeste. La máxima, 19 grados exactos, se registró durante la madrugada, a la 1 de la madrugada en punto. El atardecer el día de hoy a las 19 horas con 50 minutos. Recuerde que las informaciones siguen circulando en las redes sociales o bien en nuestro sitio web www.conexionradio.cl, y cuando sí se requiera estaremos interrumpiendo nuestra programación. Gracias por la sintonía, que tenga una excelente tarde, siga disfrutando de este día martes junto a nuestra música y nuestra programación. Muy buenas tardes.
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0: Sigue en la sintonía de nuestra programación. A continuación, música por todo el día. Y a las 4, Conectados por media hora.
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0: 14 horas, 42 minutos.
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1: 15 horas, 24 minutos.
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0: Seguimos acompañándoles en esta tarde. 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
0: Dieciséis horas, dos minutos.

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1: Muy buenas tardes, estamos comenzando una nueva edición de Conectados por media hora en Conexión Radio, conectados a tu corazón. Hoy continuamos con la segunda y última parte de la música de Maroon 5.

Maroon 5 lanzó su cuarto álbum de estudio, Overexposed, en junio del año 2012. El álbum alcanzó el puesto número 2 en el Billboard 200. Los cuatro sencillos desprendidos de este álbum lograron entrar con éxito en el ranking Billboard Hot 100. Su primer sencillo, Payphone, junto al rapero Wiz Khalifa, alcanzó el puesto número 2. Seguidamente, One More Night alcanzó el puesto número 1. Posteriormente, su tercer sencillo, Daylight, logró ocupar el séptimo puesto en el ranking y su último sencillo, Love Somebody, alcanzó la posición número 10. La banda lanzó su quinto álbum de estudio, titulado Five, que salió el 2 de septiembre del año 2014 y debutó en el puesto número 1 en el Billboard 200. En este álbum regresa el tecladista Jess Carmichael, después de su ausencia en el disco anterior, completando por primera vez una formación de 6 integrantes en la banda con el ingreso de PJ Morton como tecladista en Overexposed. Su primer sencillo, Maps, fue lanzado el 16 de junio del año 2014 para promocionar el álbum. Este mismo álbum cuenta con la colaboración de Gwen Stefani en la canción My Heart Is Open. De este álbum también se desprenden sus sencillos Animals y Sugar, los cuales ocuparon el puesto número 3 y 2 respectivamente en el ranking de Billboard. Es la música de Maroon 5 que continúa sonando en esta segunda y última parte, acá en Conectados por media hora.

Red Pill Blues es el sexto álbum de estudio de la banda. Fue lanzado el 3 de noviembre del año 2017. El álbum es apoyado por el single principal What Lovers Do. Girls Like You es el tercer single de este disco y esta versión fue escrita por Adam Levine, Circuit, Cardi B, Starra, Jason Evigan y Jean Stone. El sencillo logró colocarse en el puesto número uno de la lista estadounidense Billboard Hot 100, marcando así el quinto número uno de Maroon 5 y el tercero de Cardi B, quien extendió su récord con más números uno por una rapera femenina. Desde su debut en el año 2002, Maroon 5 ha vendido más de 30 millones de álbumes y 48 millones de sencillos mundialmente. La banda también ha realizado colaboraciones musicales en películas como The Hunger Games, con la canción Come Away to the Water, junto con Rosie Crane y la película Begun Again, que tiene como personaje principal al vocalista de Maroon 5, Adam Levine, con la canción Lost Stars, que es parte de su disco 5. Es la música de Maroon 5 que continúa sonando acá en esta segunda parte de su discografía en Conectados por Media Hora.

0: Muy bien, estamos así llegando al final de esta edición de hoy de Conectados por Media Hora en Conexión Radio, conectados a tu corazón. Hoy hemos estado con la segunda y última parte de la música de Maroon 5. Muchas gracias por haber estado en nuestra sintonía. Como siempre, los dejamos invitados para que continúe junto a nosotros, siga dejándose acompañar por toda nuestra programación durante todo este día, y también los dejamos invitados para que nos sintonicen en una próxima edición de nuestro programa, siempre acá en el 88.1 FM y también en www.conexionradio.cl. Muchas gracias, que tenga un excelente tarde.
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0: 16 horas, 42 minutos.

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1: Esta es la hora en Conexión Radio.
0: 17:04.
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1: Diecisiete horas, 23 minutos.
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0: 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Esta es la hora en Conexión Radio.
1: 18 horas
2: en punto.
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0: Esta es la hora en Conexión Radio.
1: 18:21.
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1: La hora en Conexión Radio.
0: 19:03.
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0: 19 horas, 23 minutos.
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1: 20 horas, un minuto.
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0: 20:23.
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1: Veintiuna horas, 3 minutos.
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